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1: O que a vovó está a cozinhar hoje?

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Quinze horas e 21 minutos. 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
0: Quinze horas e 48 minutos.

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Na Papela África, 23 horas e 27 minutos. 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